0: 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Voy andando por caminos y senderos, alguien que viene buscando desde tempranas memorias por misterios y silencios que son los hijos del tiempo sembrados en la inmensidad.
1: Se va la primera.